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1: Sí, muy buenas noches. Mi nombre es Carlos Morales, desde el bloque FM. Chicas, hoy los tragos están a 2x1. Invita a tu amiga, pásenla bien y cuídense.
2: Ella no quiere.

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1: Sí, muy buenas noches, mi nombre es Carlos Morales desde el bloque FM. 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

Y bueno, mi gente, ya a las 7:11 y estás en sintonía en la casa, en la frecuencia que manda Ritmo 96.5 FM. Buenos días, ya llegamos al fin de semana, mi gente, este viernesito. Así que bueno, te doy la bienvenida a lo que es nuestro turno al aire. Yo soy tu compañera de todas las mañanas, Erlinda La China, contigo hasta las 11, con buenos segmentos, buena música y la buena energía. Así que bueno, quédate conmigo, que no vas a querer perderte de nada el día de hoy. Comenzamos con el boletín informativo a las 7:30, así que regresamos con más de la buena música, pero en unos minutos regresamos con lo que tienes que saber para estar muy informado el día de hoy. Esto es David Bisbal y Greasy aquí en Ritmo 96.5.

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What's up, qué tal mi gente, qué tal, feliz viernes, ya 7:23. Comenzamos este día hermoso, ya muchos contentos porque dicen por fin, el día tan esperado, ¿no?, de toda la semana. Ya por fin llegamos, así que bueno, espero que le den con todo, ¿ok? Aunque es viernes, no significa ya pues bajar la energía, relajarnos, no señor, ¿ok? Hay que darle con todo, así que dale con todo. Amanecemos esta mañanita con una temperatura agradable, ¿verdad? Con 79 grados Fahrenheit, condiciones nubladas, ¿verdad? Un poco de sol que se ve en la vista. Y bueno, pues te tendré más información sobre las temperaturas y el reporte de tráfico al final de esta hora. Pero por ahora sigue disfrutando de la buena música y no te pierdas las tres noticias más importantes del día. La primera local aquí en Oklahoma y dos, pues una nacional, ¿no? Dos nacionales para que no estés, pues, un poco ley, ¿verdad? Para que sepas qué es lo que está pasando y no estés atrasado. Así que bueno, quédate conmigo. Ahorita regresamos en unos, ¿qué?, 7 minutitos, así que sigue disfrutando, estás escuchando a Ritmo 96.5, donde le ponemos ritmo a tu vida.

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2: Muy buenos días, mi gente, 7:33. Bienvenidos a su boletín informativo con las tres noticias más importantes del día. Te traigo una local, una nacional y una mundial. Bueno, empezamos con la local. Atención para la gente que vive en la ciudad de Moore, Oklahoma, por favor, ya que las autoridades emitieron una orden de hervir el agua después de detectar la presencia de la bacteria E. coli en una muestra del sistema de agua potable. Como medida de precaución, se recomienda hervir el agua durante al menos un minuto antes de beberla, preparar alimentos, hacer hielo, cepillarse los dientes o cocinar, lavar sus verduras, frutas, etcétera, ¿verdad? También se puede utilizar agua embotellada hasta nuevo aviso. Por favor, si usted conoce a alguien que vive en Moore o usted radica en Moore, entonces, por favor, pongan atención a esta noticia. Y bueno, pues hágale saber a las personas que usted conozca que vivan en Moore. La bacteria E. coli puede causar diarrea, fuertes cólicos estomacales, náuseas y en algunos casos complicaciones más graves, especialmente niños pequeños, adultos mayores y personas con el sistema inmunológico debilitado. Las autoridades ya están realizando pruebas adicionales para determinar el origen de la contaminación y aseguran que avisarán a la población cuando el agua vuelva a ser segura para el consumo. Esa noticia fue recientemente, anoche, así que bueno, pues es recién, así que pongan atención. Y bueno, con esto nos movemos ahora a la noticia nacional. La tensión entre Estados Unidos e Irán continúa siendo motivo de preocupación internacional después de una serie de ataques que pusieron en riesgo el acuerdo de alto al fuego. Mediadores internacionales trabajan para que ambos países regresen a la mesa de negociaciones. De acuerdo con funcionarios estadounidenses, la estrategia de Estados Unidos ha sido realizar ataques limitados y luego hacer pausas para evitar una escalada mayor del conflicto y dar espacio a la diplomacia. Al mismo tiempo, fuentes de inteligencia revelaron que Israel compartió información con Estados Unidos en la que asegura que el gobierno de Irán habría desarrollado un nuevo plan para intentar asesinar al presidente Donald Trump. Hasta el momento, Irán no ha respondido públicamente a esas acusaciones. Mientras tanto, la comunidad internacional sigue de cerca la situación por el temor de que cualquier nuevo enfrentamiento pueda desatar un conflicto de mayor magnitud en la región. Finalmente llegamos a nuestra tercera y última noticia. China anunció un importante avance en su programa espacial al realizar con éxito una nueva prueba de un cohete reutilizable, una tecnología considerada clave para reducir los costos de las futuras misiones espaciales. Durante la prueba, el vehículo despegó, realizó su recorrido y aterrizó de forma controlada, demostrando que este tipo de tecnología sigue avanzando. Los cohetes reutilizables permiten que una misma nave pueda utilizarse en varios lanzamientos, algo que ha revolucionado la industria espacial en los últimos años. Con este logro, China busca competir directamente con empresas como SpaceX, que actualmente lidera este tipo de tecnología. Expertos consideran que este avance podría acelerar los planes chinos para futuras misiones a la Luna, el desarrollo de nuevas estaciones espaciales y, eventualmente, misiones tripuladas hacia Marte. El éxito de esta prueba representa otro paso importante en la carrera espacial entre las principales potencias del mundo. Con esto terminamos el boletín informativo. Con esto ya quedas muy informado para continuar y empezar tu día. Así que bueno, este fue boletín informativo para hoy viernes 10 de julio del 2026. Con esto, mi gente, regresamos con más de la buena música. Pero no te me vayas, quédate aquí conmigo, sube el volumen, relájate, canta, baila. Esto es Rake y Maluma aquí en Ritmo 96.5, tu estación favorita de Oklahoma City.

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7:49, te traigo el reporte del clima y las temperaturas para el día de hoy, viernes 10 de julio. Y bueno, pues actualmente a esta hora, a las 7:49, comenzamos con una temperatura de 83 grados Fahrenheit, condiciones soleadas que van a permanecer por el resto del día, junto con ráfagas de viento hasta 7 millas por hora, humedad de 52%, sensación térmica 85 grados, que son 2 grados más alto que la temperatura actual. Y bueno, pues para la temperatura máxima de hoy, mi gente, entraremos a los 98 grados Fahrenheit dentro de las 2 y 6 de la tarde. Así que durante esas horas, si es posible, manténganse pues menos tiempo afuera. Y si van a estar afuera, no olviden hidratarse, protector solar, cubrir su rostro para quienes trabajan al aire libre. Y bueno, porque la sensación térmica se va a sentir a 100 grados. A las 2 de la tarde, el índice del sol va a ser 10 de 11, que significa que el sol estará a lo más fuerte durante esas horas. Ya para las 4 empezará el índice a bajar. Y bueno, pues para las 10 de la tarde llegaremos a los 88 grados Fahrenheit. Tendremos ráfagas de viento presente todo el día de hoy, dentro de 10 a 18 millas por hora. Así que bueno, ese vientecito sí que se va a sentir agradable con esas temperaturas. Así que bueno, sigue disfrutando de la buena música aquí en Ritmo 96.5. Te traigo ahorita el reporte del tráfico. Esposito de más música. Esto es Prince Royce con su tema Carita de Inocente. Sigue disfrutando. ¿A qué le ponemos ritmo a tu vida? Así que no le cambies.

Bueno, mi gente, 7:55 y te traigo las condiciones del tráfico a esta hora. Buenas noticias, el tráfico se encuentra un poco estable el día de hoy para un viernes, pero continúan los trabajos de construcción sobre la I-44 rumbo al este, entre Northwest Expressway y Western Avenue como parte del proyecto de Belle Isle Bridge. A la altura de Classen Boulevard, la circulación está reducida a 2 carriles, provocando tráfico pesado desde Pennsylvania Avenue, y aunque el retraso es de apenas unos 2 minutos, se recomienda disminuir la velocidad y manejar con precaución al pasar por la zona de construcción. Además, se reportó un accidente en la intersección de Northwestern Avenue y la calle Northwest 164 al norte de Oklahoma City. Si transitan por ese sector, consideren tomar una ruta alterna para evitar demoras. Y recuerden respetar los límites de velocidad, especialmente en zonas de construcción, mantener una distancia segura entre vehículos y conducir con paciencia. Que tengan un excelente día, mi gente. Buen camino. Regresamos con más de la buena música aquí en Ritmo 96.5.

Bueno, mi gente, esto es Eros Ramazzotti, otra como tú, y recuerda, si gustas pedir tu canción favorita o mandar tu saludo, if you want to hear that favorite song, that favorite music jam that makes you, I don't know, be happy this morning, recuerda que puedes mandar tu mensaje al 405-635-9537-635-9537. Estamos aquí para complacerte con esa canción que te pone de buenas en una mañana como hoy.

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What's up, mi gente? Feliz viernes, ya a las 8 con 10 minutos. Comenzamos nuestro segmento, nuestra hora. Pa'lante con todo, donde tenemos la energía, la vibra, para que tú comiences con tu día como se debe. Bien, así solamente, al 100. Y uno te pregunta el día de hoy, ¿qué fue lo mejor que te pasó esta semana? Sí, es lo mejor, o a lo mejor, ¿qué fue el logro más grande de esta semana? A lo mejor fue el logro, ¿no? Así que me gustaría saber eso de ustedes. Así que no olviden mandar un mensajito al 405-635-9537. Let me know, what was the best thing that happened this week? Or maybe what was the greatest goal or the greatest accomplishment that you accomplished this week? Let me know in our text lines at 405-635-9537. Y con esto regresamos con más de la buena música. Esto es Rake, aquí en Ritmo 96.5, donde le ponemos ritmo a tu vida.

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¿Qué tal? ¿Qué tal, mi gente? Happy Friday, feliz viernesito. Ya las 8:33 en Guess What. ¿Qué crees? We made it. Lo hicimos, llegamos al, pues, ya al fin de semana. Pero no es momento de que te relajes, no es momento de bajar la guardia, de bajar la energía, no. Ya hasta que terminemos nuestra jornada de la semana, ¿verdad? El trabajo, entonces sí. Y entonces, el día de hoy empezamos tus 3 minutos de motivación y empoderamiento aquí en esta hora, Pa'lante con Todo, donde el día de hoy vamos a hablar sobre este tema. Celebra todo lo que ya sobreviviste. A ver, ¿cuántos de ustedes han sobrevivido cosas que si lo contarían, dirían, wow, en realidad sobreviví eso, right? When you remind yourself of all the things that you have survived. And if you were to tell your story to someone, they'd be like, nah, I don't believe you. A lo mejor hasta ni te creerían si cuentas lo que sobreviviste, ¿no? Pero es bueno que recordemos lo pasado solamente para recordar lo que ya no estamos pasando, lo que ya no somos, lo que ya dejamos atrás, no para quedarnos estancados, ¿no? Porque muchas veces nos quedamos enfocados mucho en lo que, en la situación en la que estamos, que se nos olvida que la situación estuvo peor antes pasado, ¿no? Y tenemos que usar esas cosas que sobrevivimos para empujarnos, para motivarnos, de que ya no estamos, we're not where we used to be, right? Vamos a estar en un mejor lugar, porque si sobrevivimos hace 5 años tal cosa, entonces vas a sobrevivir lo que estás pasando en este instante. You're gonna survive whatever you're going through. Así que quiero que te enfoques en eso, ¿no? Porque la siguiente meta, el siguiente trabajo, el siguiente logro, eso está bien. Tener sueños nos mantiene creciendo. Pero hay algo que muchas veces olvidamos hacer. Voltear hacia atrás. Es por eso que es importante voltear hacia atrás. No, como te digo, no para quedarnos allí, sino para ver el presente y estar agradecidos. Así que si en este día a lo mejor no has recordado las cosas que tienes que estar agradecido, esta es tu señal. This is your sign, right? To be grateful for the things that you have. Maybe to be grateful for the things that you don't have. También tenemos que estar agradecidos no solamente por lo que tenemos, sino por lo que no tenemos. Porque si tuviéramos lo que quisiéramos, a lo mejor estuviéramos peor. Muchas veces pedimos cosas que no pudiéramos manejar muy bien, ¿no? Y lo arruinaríamos. Así que el día de hoy, tómate unos minutos para agradecer que ya no estás donde estás, para agradecer por las cosas cotidianas, como el simple hecho de que estás cansado por tener un trabajo. Esa es una razón por estar agradecido, porque muchas personas ahorita quisieran tener el trabajo que tú quieres. Quisieran tener esa esposa, ese esposo que tú dices, ah, es que me vuelve loco. No, pero se ama, ¿no? Quisieran tener esos niños que tú dices, pero es que siempre les tengo que estar diciendo una y otra vez, clean your room, limpia tu cuarto. Pero muchas mujeres a lo mejor no pueden tener y les gustaría tener ese niño, ¿no? Ese bebé que tú tienes. Así que, mi gente, lo vamos a dejar el tema de hoy simple. Celebra todo lo que ya sobreviviste y tienes que ser agradecido, estar agradecido por todo lo que tienes. Así que bueno, mi gente, espero que estos 3 minutos te hayan empujado, te hayan ayudado. Es por eso que este segmento se titula y se llama Pa'lante con Todo, porque tenemos que darle pa'lante. Pero ustedes, mi gente latina, mi gente hispana, you already know how to do. Ustedes ya lo saben hacer y muy bien trabajo lo hacen, porque yo sé que mi comunidad no se da por vencido. Así que nos vamos con más de la buena música y nos vamos a ir con Rayleigh Barba. Todo lo que está pasando me gusta aquí en Ritmo 96.5.

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Y bueno, mi gente, eso fue Bésame a cargo de Alejandro Sanz and Shakira here on Ritmo 96.5. Donde tocamos lo mejor del pop latino y más. Y bueno, pues por ahí me dijeron, oye, ponme una canción, ponnos una canción para dedicar a nuestros exes, a nuestra ex. Así que bueno, ya tan temprano están pensando en su ex. Ya déjenlas o déjenlos descansar. Apenas son las 8, bueno, ya van a ser las 9 de la mañana, tan siquiera, pues no tan temprano, pero madrugaron pensando en su ex. Like, come on, let the memory of your ex rest for a little bit. Así que bueno, aquí les dejo porque me lo pidieron, entonces, si ustedes me piden, yo complazco y yo lo doy. Así que bueno, aquí está la canción Hawaii de Maluma para que se la dediquen a su ex. Así que bueno, si te quieres comunicar con nosotros a través de nuestras líneas de texto para dedicar una canción, a lo mejor una indirecta, muy directa, el número es 405-635-9537. Eso es 405-635-9537. Ay, me trabé. 9537. Así que bueno, con eso regresamos con más de la buena música. Esta es para tu ex de parte de Ritmo 96.5.

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1: Y así mi gente, 8:55, el tiempo sigue avanzando, pero seguimos tocando la buena música. Y bueno, pues en esta hora hablamos sobre por qué es importante, ¿no?, regresar nada más tantito hacia el pasado para recordar lo que hemos sobrevivido, ¿no?, y celebrar todo lo que ya sobreviviste, porque muchas veces como que vivimos en una sociedad que siempre nos empuja a pensar en el siguiente paso, ¿no?, que se nos olvida voltear hacia atrás. Pero no voltees hacia atrás para quedarte ahí, es para seguir avanzando. ¿Y por qué es importante? Bueno, pues aquí te traigo el dato psicológico. En psicología existe un concepto conocido como el sesgo de negatividad. The sesgo of negativity. Nuestro cerebro tiende a recordar más los errores, las preocupaciones y lo que falta que los logros alcanzados. Por eso es tan importante hacer una pausa y reconocer nuestros avances. Celebrar pequeños éxitos aumenta la motivación, fortalece la autoestima y nos ayuda a mantener el compromiso con nuestras metas. Así que ahí lo tienen, mi gente, el día de hoy, para que reconozcan todo lo que ya han hecho, ¿ok? Sus éxitos. Porque antes de que termine este viernes, quiero que te propongas un reto. Haz una lista mental de 3 cosas por las que te sientes orgulloso este año. Make a list of 3 things that you are proud of yourself for accomplishing this year. Y estamos pues ya a mitad del año, ¿no? It's amazing, ¿no? Pero no importa si parecen pequeñas, tal vez aprendiste algo nuevo, mejoraste tu salud, luchaste por tu familia, simplemente no te rendiste. Y eso ya es una victoria, ¿ok? Así que recuerda que reconocer tus avances no significa conformarte, ¿ok? Significa darle crédito que mereces para seguir avanzando con aún más fuerza. Así que te quiero dejar con esta frase. Y dice así. No eres la misma persona que empezó este año. Has aprendido, has caído, te has levantado y aquí sigues. Eso ya merece un aplauso. Así que bueno, aquí está tu aplauso. Un aplauso a todos ustedes que se levantan todos los días, que no se dan por vencidos sin importar lo que está pasando en su vida, lo que están pasando ustedes, sin importar lo que ha pasado, sobrevivieron y siguen aquí, porque su propósito aún no termina. Así que bueno, con esto regresamos con más de la buena música para que tu energía no baje. Y para eso tenemos a Belinda. This is Belinda, aquí en Ritmo 96.5. En la oscuridad, porque muchas veces así estamos nosotros, pero mira, ahora ya salimos a la luz. Así que bueno, sube el volumen, tú canta, tú deja el estrés y deja que la buena energía te lleve en este viernes sabroso.

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What's up, mi gente? Ya a las 9:09. Thank you so much for being in sintonía aquí en la Casa del Pop Latino y más, Ritmo 96.5. Y bueno, mi gente, yo no sé ustedes, pero yo el día de hoy sí estoy disfrutando de mi viernes. No he tomado mi café, por si me preguntan, pero tengo la energía que tú necesitas el día de hoy, porque así funciono yo, ¿eh? A veces sin cafeína, pero te acostumbras sin cafeína. Y bueno, pues con este calorcito, mi gente, nada más un recordatorio, ya que hablo de cafeína, no tomen mucho café para quienes van a trabajar al aire libre, ¿ok? Porque, pues ustedes saben que deshidrata, así que tomen mucho líquido, mejor si no tiene demasiado azúcar. Pueden tomar café, pero obviamente moderado, ¿ok? No se vayan a tomar cinco tazas, ¿ok? Calmantes montes, ¿ok? Stay calm, ¿ok? Pero bueno, le mando saludo a Dan, que nos está escuchando el día de hoy. También a Oscar, un saludo. Y bueno, recuerda, si gustas mandar tu saludo, un saludo a Katy. Gracias por estar el día de hoy en sintonía.

0: Si gustas mandar tu saludo, pedir tu canción, puedes mandar mensaje al 405-635-9537. 405-635-9537. Y bueno, para esto regresamos con más de la buena música y nos vamos con un tema de Luis Fonsi. This is Cambiaré, uno de sus temas nuevos, así que disfrútalo.
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1: That was Nati Natasha desde hoy here on Ritmo 96.5. And don't forget, si gustas pedir tu canción favorita, you can send a message al 405-635-9537. Y bueno, familia, mi gente bonita, mi gente trabajadora, no olviden que ahorita comenzamos nuestro segmento Latidos del Corazón, donde el día de hoy estamos en el día 11. Esta semana estaremos terminando esta semana, pero lunes empezamos de nuevo. Recuerda, estamos en nuestra serie de 40 días. Y el día de hoy, el título es este: El amor atesora. Así que no te pierdas porque este capítulo va a estar muy hermoso. Y luego te traigo el reto para ti el día de hoy, al final de esta hora. Pero por ahora, no nos brinquemos, seguimos con más de la buena música. Esto es Cali y el Dandy en Reiki on Ritmo 96.5.

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3: ¿Qué tal, mi gente? 9:32. Agarren su cabecito, pónganse cómodos, porque empezamos el día 11, que se titula El amor atesora. Estamos en nuestra serie de 40 días, ¿no? Donde estamos mejorando nuestra relación. Principalmente, esta serie se enfoca para los matrimonios, ¿verdad? Para quienes tienen una pareja. Pero no importa si no tienes una pareja romántica, puedes hacer esta serie también combina contigo si quieres trabajar en tu relación con tu mamá, con tu papá, con hermanos, con amigos. Así que empezamos. Y el capítulo de hoy dice así. Imagina estas dos situaciones. Un hombre tiene un carro viejo que empieza a fallar constantemente. Lo lleva al mecánico y le dicen que necesita reparaciones muy costosas. Después de pensarlo, decide venderlo y comprar uno nuevo. Ahora imagina a otro hombre que sufre un accidente y se fractura la mano. Aunque el tratamiento será caro y la recuperación llevará meses, no duda en hacer todo lo posible para salvarla, o sea, salvar su mano. La cuida, sigue las indicaciones médicas, espera con paciencia y que sane. La diferencia es sencilla. El carro es una posición, pero la mano es parte de él. Muchas veces hacemos lo mismo con las relaciones. Cuando aparecen los problemas, pensamos que sería más fácil empezar de nuevo con otra persona que trabajar para sanar lo que ya tenemos. Pero el amor de pareja fue diseñado para ser mucho más profundo. Cuando dos personas deciden compartir la vida, dejan de pensar únicamente en el yo y comienzan a construir un nosotros. Lo que sucede a uno termina afectando al otro. Dios nunca pensó el amor como algo desechable. Lo imaginó como un compromiso donde dos personas se cuidan, se fortalecen y se ayudan a crecer. Atesorar significa cuidar con ternura, proteger y hacer sentir al otro seguro. Piensa en una madre sosteniendo a su bebé recién nacido. Lo abraza, lo alimenta, le transmite calma. Ese tipo de cuidado es el mismo que una pareja necesita a lo largo de la vida. Porque la vida puede ser fría. El estrés, el trabajo, las preocupaciones y las decepciones nos desgastan. Por eso la persona que comparte su vida contigo debería encontrar en ti un lugar de paz, no una fuente más de presión. Y ese amor casi siempre se demuestra en cosas pequeñas. Un abrazo inesperado, una mano tomada, una palabra de ánimo, un beso antes de salir de casa, escuchar sin interrumpir o preguntar sinceramente, ¿cómo estuvo tu día? Cuando haces sentir amado a tu esposo o tu esposa, también fortaleces la relación que ambos están construyendo. Pero también sucede lo contrario. Cuando lastimas con palabras, indiferencia o desprecio, no solo hieres a la otra persona, también debilitas el vínculo que los une. Así que hoy vale la pena hacer una pausa y preguntarte, ¿mi pareja se siente segura, valorada y apreciada cuando está conmigo? ¿O necesita recibir de mí más paciencia, más ternura y más cuidado? El amor verdadero no solo permanece cuando todo va bien. También protege, honra y atesora a la persona que Dios puso a tu lado, incluso en los días difíciles. Así que bueno, mi gente, este tema sí que fue hermoso. Espero que se queden reflexionando en ese tema, que no nada más sea algo que escuchan, ¿verdad? Y que lo dejan, sino que lo atesoran y atesoran a su persona favorita. Y bueno, pues también pónganlo en práctica, ¿no? No olvides que ahorita, después de unos minutitos más, te traigo el reto para ti el día de hoy. Con esto regresamos con Río Roma, aquí en Ritmo 96.

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Y bueno, mi gente, 9:51. Y estamos por cerrar esta hora Latidos del Corazón. Pero no sin antes compartir contigo el reto de hoy. Que es bueno, pues espero que lo intenten. Porque realmente es importante, ¿no? Trabajar en nuestras relaciones. Porque nosotros le ponemos esfuerzo a lo que realmente nos importa. ¿Y cómo no te va a importar tu matrimonio, ¿no? Tu relación, ya sea con tus padres, con tus hermanos, con tus amigos. Porque si no te importa, entonces ¿por qué estás con ellos, ¿no? Así que bueno, este es el reto de hoy. Hoy tienes que buscar una oportunidad para hacer que el corazón de tu pareja se sienta más cálido y en paz. No tiene que ser algo costoso ni espectacular. A veces un abrazo inesperado, tomarle la mano, una nota, un te aprecio, un mensaje durante el día o simplemente escuchar con atención puede hacer una gran diferencia. Haz un gesto que sin necesidad de decir muchas palabras transmite este mensaje. Te valoro, te cuido, eres importante para mí. Lo más importante es que nazca de un corazón sincero. Marca aquí, tienes que marcar como este reto cuando lo cumplas. Espero que tú lo cumplas el día de hoy, ¿ok? No dejes que se pase. Y quiero que reflexiones en estas preguntas. ¿Qué hiciste hoy para demostrarle a tu pareja que la valoras y la cuidas? ¿Cómo reaccionó esa persona? ¿Y qué aprendiste de esta experiencia? Recuerda, tenemos que cuidar cómo le hablamos a nuestra pareja, cómo actuamos. Cuando haces a tu esposo o tu esposa sentirse amada, estás fortaleciendo la relación que ambos están construyendo, ¿ok? Y también recuerda que cuando lastimas con palabras, indiferencia o desprecio, no solo hieres a la otra persona, sino que debilitas el vínculo que los está uniendo. Así que hoy vale la pena hacer una pausa y que te preguntes si tu pareja se está sintiendo segura, valorada, apreciada cuando está contigo, o si necesita recibir de ti más paciencia, ternura y cuidado. Con eso terminamos, mi gente, Latidos del Corazón. Este fue día 11. Te veo este lunes para seguir en continuación con día 12. Por ahora seguimos con más de la buena música aquí en Ritmo 96.5 y nos vamos con Eros Ramazzotti, Cosas de la Vida.

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Y bueno, mi gente, ya las 10 con 5 minutitos y empezamos nuestra hora, nuestra última hora juntos, Sabores de mi Tierra. Así que no te pierdas el día de hoy, que te traigo una receta perfecta para hoy viernes, fin de semana, cuando no quieres cocinar, pero aún quieres algo rico. Así que no te lo pierdas, pero por ahora sigue en sintonía. Y recuerda que puedes seguirnos en las redes sociales bajo Ritmo 96.5. Así que encuéntranos y búscanos en Facebook y también en Instagram. Y también búscanos en Facebook

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1: Y bueno, mi gente, 10:32, bienvenidos a nuestro segmento Sabores de mi Tierra, que es patrocinado gracias a las oficinas de Mariano Acuña. Y bueno, pues el día de hoy vamos a cerrar la semana con broche de oro, porque estamos pues con esa emoción futbolera y el plato ideal que este viernes de fin de semana nos lleva directo a España, la selección hispana que hoy se juega el pase a semifinales en la Copa Mundial. Y nada grita más fin de semana en familia o con amigos que un espectacular y vibrante paella de mariscos, que es el pretexto perfecto para reunirse alrededor de la cocina, compartir anécdotas y disfrutar de un platillo lleno de tradición. Así que bueno, ¿cuál es el origen de la paella? Pues nació en la región de Valencia, España, específicamente en las zonas rurales cercanas a la Albufera, una laguna costera. Era un plato humilde que los campesinos y pastores preparaban al aire libre utilizando los ingredientes que tenían a la mano, como arroz, verduras, la huerta, caracoles y carne de caza como conejo o pato, cocinado todo sobre leña de naranjo, lo que le daba un aroma inconfundible. Y con el paso del tiempo la receta viajó a las costas y evolucionó en la famosa paella de mariscos, convirtiéndose en el símbolo indiscutible de la gastronomía española y en el plato festivo por excelencia para los días de descanso. Así que aquí te traigo la receta para la paella de mariscos para 4 personas y te toma unos 45 minutos para preparar. Necesitas 400 gramos de arroz redondo, idealmente tipo bomba, caldo de pescado, 1 litro caliente, 8 camarones o longostinos grandes, 300 gramos de calamares cortados en anillos y 500 gramos de mejillones frescos y limpios. Y bueno, pues un pimiento rojo picado para la base, un pimiento verde picado, un tomate grande rallado sin piel ni semillas y 3 dientes de ajo finamente picaditos. Para el color usaremos una cucharada de pimentón dulce, unas hebras de azafrán tostado y una pizca de sal. Ahora, el azafrán es el alma de la paella, así que es necesario. Y para el toque final, aceite de oliva virgen extra o aceite de aguacate, si es lo que tienes. Una taza de chícharos, guisantes y un limón cortado en rodajas para decorar. Para preparar, primero en una paellera o un sartén amplio y plano, calienta un buen chorro de aceite de oliva. Sella los camarones por ambos lados durante un par de minutos hasta que cambien de color, retíralos y reserva. En ese mismo aceite agrega los calamares y cocínalos por 3 minutos. Añade los pimientos y el ajo, cocinando a fuego medio hasta que estén suaves. Incorpora el tomate rallado y deja que se cocine todo junto hasta que se evapore el agua del tomate y quede un sofrito espeso y oscuro. Después agrega el pimentón dulce y las hebras de azafrán, revuelve rápidamente para que no se quemen e inmediatamente incorpora el arroz. Remueve bien durante un minuto para que el grano se impregne de todos los sabores. Y después vierte el caldo de pescado caliente sobre el arroz de manera uniforme. Sube el fuego a nivel medio alto y distribuye los mejillones por toda la superficie. Cocina fuego fuerte durante los primeros 8 a 10 minutos. Sin mover el arroz, ¿ok? Muy importante. Y al final baja el fuego al mínimo, añade los chícharos y acomoda los camarones que habías reservado en la parte superior. Deja cocinar por otros 8 a 10 minutos hasta que el caldo se absorba por completo y el arroz esté en su punto. Y después apaga el fuego, cubre la paella con un paño limpio o papel aluminio y déjalo reposar durante 5 minutos antes de servir. Esto permite que los sabores se asienten y que si hay suerte, se forme el delicioso socarrat, que es la costra de arroz tostado en el fondo. Sirve directamente en la paellera acompañado de las rodajas de limón para que queden para que cada quien le dé su toque de frescura mientras disfruten de la tarde. Así que, mi gente, buen provecho, espero que lo intenten el día de hoy, porque les va a quedar delicioso y les va a encantar a su familia. Así que bueno, con eso terminamos nuestra receta de hoy aquí en Sabores de mi Tierra y regresamos con más. Esto es Thalía aquí en Ritmo 96.5.

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Y bueno, mi gente, 10:54. Y ha llegado el momento de despedirme de ustedes. Con esto terminamos nuestro turno juntos. Gracias por dejarme entrar en tu hogar, en tu trabajo, en tu vehículo. Ha sido un placer estar contigo toda esta semana acompañándote. Y bueno, no olvides sintonizarme el lunes de 7 a 11 de la mañana. Y antes de despedirme te traigo pues un poco vistazo al clima, especialmente para quienes van a salir de loncha ahorita. Dentro de las 11 a 1 de la tarde estaremos de 90 a 95 grados Fahrenheit, pero la sensación térmica, mi gente, se va a sentir aún más alta, dentro de los 94 a 99 grados Fahrenheit. Recuerda que la temperatura más alta de hoy es de 98 grados dentro de las 3 y 6 de la tarde, con la temperatura más alta que se va a sentir de hasta 100 grados. Así que bueno, mi gente, cuidado con este sol, no olviden tomar mucha agua, descansar cuando sientan el agotamiento, quedarse en lugares de aire acondicionado y usar protector solar. Espero que disfruten de su viernes, mi gente. Es viernes y el cuerpo lo sabe. Pero bueno, ¿verdad? Muchos de ustedes aún se encuentran trabajando, así que denle con todo el trabajo y hasta que salgan ya pueden relajarse con su familia. Este fin de semana pásensela bien, con cuidado. Y nos vemos el lunes para empezar otra nueva semana, la segunda semana de julio. Así que vamos a darle con todo. Con eso, mi gente, nos vamos con la canción Mi Gente. Esta es para ustedes. Sigan en sintonía aquí en Ritmo 96.5.

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1: Sí. Muy buenas noches. Mi nombre es Carlos Morales desde el bloque FM. Chicas, hoy los tragos están a 2x1. Invita a tu amiga. Pásenla bien y cuídense.
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2: Estamos en vivo. 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
1: Y bueno, mi gente, ya son las 3 de la tarde con 8 minutos. Hola, hola, ¿qué tal? Oklahoma City, con muchísimo gusto. Te saluda Noemí Rojo, la chaparrita. Oye, en este viernes 10 de julio del 2026, esperando que tu día y que tu tarde vayan de lo mejor, por supuesto. Muchísimas gracias a mis compañeros quienes estuvieron acompañando a lo largo de tu día. Y bueno, la invitación está para que te quedes conmigo hasta las 7 en este viernes, con la buena música, lo mejor del pop latino y más en Ritmo 96.5 FM. Oye, quédate conmigo, regresando te tengo el pronóstico del clima y las temperaturas para el resto del día de hoy. Además, no te pierdas nuestro segmento Al Día con el Mundial, con el cual puedes participar para esta gran promoción que tenemos durante este segmento. Así que bueno, sigue en sintonía disfrutando de la buena música. Lo mejor de tus artistas favoritos de la música latina, solo en Ritmo 96.5.

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2: Y bueno, mi gente, ya a las 3 de la tarde con 19 minutos, estamos de regreso con el pronóstico del clima y las temperaturas para hoy viernes 10 de julio del 2026. Condiciones actuales, 95 grados, sensación térmica en los 98 grados, la tarde despejada. Temperatura máxima para hoy en los 100 grados. Vamos a ver qué es lo que nos dice bien este reporte. 99 grados, pero pues ya casi 100, ¿verdad? De la tarde despejada, la mínima en los 76 grados, ráfagas de viento de 17 a 19 millas por hora con dirección hacia el suroeste y 0% de precipitación. Vámonos con más música, regresando, no te pierdas nuestro segmento Al Día con el Mundial.

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1: Y bueno, mi gente, ya son las 3 de la tarde con 36 minutos. Te cuento que estamos de regreso con nuestro segmento Al Día con el Mundial, traído a ustedes por McDonald's de Oklahoma City. Y bueno, con esto vamos a pasar con la información. 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Y con esto, vámonos rápidamente al resumen del día de hoy. El partido de cuartos de final entre España y Bélgica, que se encuentra actualmente en disputa, en el minuto 74, casi 75, 1-1. El marcador actual, como te mencionaba, España 1, Bélgica 1. Los goles, bueno, Fabián Ruiz anotó por España al minuto 29, mientras que Charles... el apellido, lo más complejo, ¿verdad? Bueno, pues Bélgica anotó su primer gol al minuto 40. Quiere decir que estos primeros goles fueron en el primer tiempo. Ahorita, bueno, la verdad que el partido está muy intenso. Dato histórico, el gol de Bélgica rompió una racha histórica de la defensa española y lo que viene siendo Unai Simón, quien acostumbraban en 650 minutos sin recibir un gol en un mundial, ¿verdad? Entonces, este partido la verdad que está muy intenso. Este encuentro se está disputando en el Estadio de Los Ángeles, en California. Mientras tanto, vámonos a lo que viene siendo el panorama, que está obviamente para lo que es cuartos de final. El ganador de esta llave se medirá en semifinales ante Francia el próximo martes 14 de julio en Arlington, Texas. Los franceses sellaron su boleto ayer tras derrotar 2-0 a Marruecos. La ronda de cuartos de final se completará mañana sábado 11 de julio en los siguientes encuentros: Noruega contra Inglaterra a las 2 de la tarde, Argentina contra Suiza a las 6 de la tarde. Esto fue Al Día con el Mundial, traído a ustedes por McDonald's de Oklahoma City. El marcador continúa 1-1, España contra Bélgica el día de hoy. Te menciono, este partido en el minuto 76 se mantiene de esta forma, así que al pendiente los que están siguiendo este encuentro en esta tarde. El resumen del día de hoy en Al Día con el Mundial. Con esto te hago la invitación para que te registres a través del 405-635-9537, 405-635-9537. Quédate conmigo que regresamos con más en esta tarde.

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Ahí escuchaste a Camilo con el tema favorito a través de Ritmo 96.5 FM. Oye, te cuento, ya son las 4 de la tarde con 6 minutos. Continuamos con buena música. Manda tus saludos, pídenos alguna canción, como siempre, complaciéndote con lo mejor del pop latino y más en Ritmo 96.5 FM. Oye, te recuerdo nuestra línea directa aquí en cabina. Lo puedes hacer a través de una llamada, de un mensajito de texto en esta tarde. 405-635-9537. 405-635-9537. Sigue disfrutando de lo mejor del pop latino y más en Ritmo 96.5.

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Ahí escuchaste el tema Muérdeme con Juanes y Bomba Estéreo en Ritmo 96.5 FM. Oye, a las 5 de la tarde con 6 minutos, por aquí andamos, amigos. Ya recibí sus mensajitos, aquí andamos el día de hoy, pero ¿saben qué? Andamos de un lado para otro porque aquí las promociones iniciamos el día de hoy de un lado a otro, así que Happy Friday. Así mi viernes de loco. Pero bueno, un gusto compartir con ustedes todas las tardes, esperando que su viernes vaya de lo mejor y hasta más tranquilo que el mío. Oye, vamos a continuar con buena música. Manda tus saludos o pídanos alguna canción a través del 405-635-9537. 405-635-9537. Saludos a nuestra gente de Guatemala, a nuestra gente de El Salvador, los amigos de Honduras, a nuestra gente de Colombia también, nuestra gente de Venezuela. Gracias por acompañarnos en esta tarde. Más adelante te tengo nuestro segmento Tu Salud con Ritmo. Además, el pronóstico del clima y las temperaturas para el resto del día de hoy. Y te tengo un adelanto de lo que serán las temperaturas para este fin de semana. Así que sigue disfrutando de la buena música. En programación tenemos a Shakira. Tenemos también a Carlos Vives con Alejandro Sanz. Tenemos nuevamente a Shakira. Y muchos más, así que sigue disfrutando de lo mejor de tus artistas favoritos en la música latina.

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Ahí escuchaste el tema No fue lo que hiciste con Hash a través de Ritmo 96.5 FM. Oye, ya son las 5 de la tarde con 21 minutitos. Continuamos con buena música. Saludos para toda nuestra gente que ahorita va con el tráfico. Me dice Chaparrita, voy saliendo de trabajar. Y dice, el calor y el tráfico no son la mejor combinación, pero Ritmo me alegra mi tarde. Muchísimas gracias a toda nuestra gente que se reporte los mensajitos el día de hoy. 405-635-9537. Manda tus saluditos, conéctate con nosotros en esta tarde. Oye, pues continuamos con buena música. Me están solicitando un tema con Prince Royce, así que en programación tenemos a Prince Royce con Corazón Sin Cara. Tenemos a Bad Bunny con Daddy Yankee, Jesse Joy, Manuel Turizo, Marc Anthony y muchos más. Somos Ritmo 96.5.

Y bueno, mi gente, ya son las 5:36 PM. Estamos de regreso con nuestro segmento Tu Salud con Ritmo. Esta tarde te tengo los beneficios de la cereza. Te cuento que las cerezas son frutos ricos en antioxidantes, potasio, vitamina C y destacan por su potente efecto antiinflamatorio. Ayudan a mejorar la calidad de sueño al contener melatonina natural, protegen la salud cardiovascular y gracias a su bajo índice glucémico y fibra, favorecen el control del azúcar en nuestra sangre. Son muchísimos los beneficios que tienen, ¿eh? Y bueno, vamos a hablar de sus principales beneficios que están respaldados por expertos y organizaciones de la salud, donde se encuentra el poder antioxidante y antiinflamatorio. Son ricas en antocianinas y polifenoles, compuestos que combaten el daño celular, reducen el riesgo de enfermedades crónicas y alivian dolores musculares o articulares. Regulación del sueño. Bueno, son una de las pocas fuentes naturales de melatonina, lo que ayuda a conciliar el sueño y mantener un ciclo de descanso reparador. Salud cardiovascular. Su alto contenido de potasio y antioxidantes apoya la regulación de la presión arterial y ayuda a disminuir los niveles del colesterol malo. Control de la diabetes. Tiene uno de los índices glucémicos más bajos en las frutas, lo que evita picos de insulina y ayuda a estabilizar la glucosa. Así que esta tarde, a través de nuestro segmento Tu Salud con Ritmo, te presentamos los beneficios de las cerezas. Con esto, vámonos con buena música. Sigue disfrutando de lo mejor del pop latino y más en Ritmo 96.5.

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Ahí escuchaste TVT con Sebastián Yatra y Manuel Turizo a través de Ritmo 96.5 FM. Happy Friday. Oye, nos preparamos ya para este fin de semana. Espero que tengan planes bonitos. Manda tus saludos o pídenos alguna canción. Conéctate con nosotros en esta tarde. Queremos saber cuáles son tus planes para este fin de semana. A través del 405-635-9537, 405-635-9537. Hoy en la próxima hora te tengo más información que compartir. Por lo pronto sigue disfrutando de la buena música y para eso vámonos con un tema que no sé ustedes, pero esta combinación se me hizo muy padre. Camilo le da como que una, no sé, una versión muy fresca a esta canción, pero Pablo Alborán... Me encanta ese acento español, ¿eh? Vámonos con este tema muy melancólico en Ritmo 96.5.

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2: Y bueno, mi gente, ya estamos de regreso con el pronóstico del clima y las temperaturas para el resto del día de hoy. Te tengo un adelanto para este fin de semana. Condiciones actuales, 97 grados, la sensación térmica en los 96 grados. Tenemos la tarde o el día soleado. Ráfagas de viento de una velocidad de 7 millas por hora con dirección del sur hacia el suroeste. Las ráfagas de viento están de una velocidad de 12 millas por hora. Tenemos buena calidad del aire, pero vámonos con el pronóstico para el resto del día de hoy. Tenemos el día soleado con brisa y caluroso, 25% de precipitación, áreas de nubosidad para más tarde, temperatura máxima en los 98 grados, la mínima en los 76, y con eso pasamos para mañana sábado, 69% de precipitación con tormentas, bastante nublado y húmedo, temperatura máxima en los 99 grados, la mínima en los 72. Para el día domingo tendremos una tormenta breve para más tarde en lo que es el día. 55% de precipitación. Tendremos la temperatura máxima en los 93 grados, la mínima en los 72. El día lunes hay una probabilidad de una tormenta con el día claro y pesado, con las temperaturas la máxima con los 92 grados, la mínima en los 68, 55% de precipitación. Este es el pronóstico del clima y las temperaturas para el resto del día de hoy, un adelanto para el fin de semana y por supuesto también un adelanto para el día lunes. Con esta información nos vamos con más música a través de Ritmo 96.5.

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3: Y bueno, mi gente, ya estamos de regreso en esta tarde con nuestro segmento Cuéntame de tu país. El día de hoy, en una edición especial también, porque, bueno, la mayoría de los países de Latinoamérica tiene ciertos festivales que de alguna forma están relacionados con nuestra madre naturaleza. Es por eso que te voy a hablar de los países de Latinoamérica con más flora natural y son los siguientes: Brasil, Colombia, México y Perú. Estos lugares tienen climas muy variados, la lluvia y el calor ayudan a crecer a miles de plantas únicas. Vamos a hablar de Brasil. Es el país con más plantas en todo el mundo. Tiene más de 40.000 especies registradas. Si te preguntas el porqué de esto, bueno, pues tiene la selva amazónica, el bosque tropical más grande de nuestro planeta. Con esto vamos a pasar con el segundo país, Colombia. Es el segundo país con más biodiversidad en la Tierra, pues tiene más de 50.000 especies de plantas. Es el lugar con más orquídeas del mundo. ¿Te preguntas del por qué? Bueno, su clima cambia mucho por la cordillera de los Andes y sus costas. País número 3. México. Tiene más de 23.000 especies de plantas. ¿Te preguntas del por qué? Su suelo tiene desiertos, selvas y montañas. Esto permite que crezcan muchos tipos de plantas distintas. Y en el número 4 tenemos a Perú. Tiene más de 20.000 especies de plantas. ¿Te preguntas del por qué? Bueno, pues tiene una gran parte de la selva amazónica y las montañas de los Andes. Así que estos países de Latinoamérica son los que tienen más flora natural y yo creo que de esto pues vienen ciertos festivales. Recordemos que Colombia tiene el Festival de las Flores en Medellín. Brasil, obviamente, los carnavales que no pueden faltar. Así que yo creo que esto de alguna forma está conectado con nuestra madre naturaleza. Así que el tema del día de hoy en Cuéntame de tu país. Sigue disfrutando de la buena música que ya casi nos estamos despidiendo en esta tarde.

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2: Y bueno, mi gente, ya a las 6 de la tarde con 50 minutos y yo me despido del aire. Muchísimas gracias por haberme acompañado el día de hoy. Que tengan un excelente fin de semana. Y bueno, no le cambies a esta tu frecuencia, la casa del pop latino y más en OKC, Ritmo 96.5. Soy Noemí Rojo, la chaparrita, y como siempre es un gusto y un placer compartir contigo cada tarde a través del 96.5. Que disfrutes de tu tarde y que tengas un excelente fin de semana.

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1: Sí. Muy buenas noches. Mi nombre es Carlos Morales desde el bloque FM. Chicas, hoy los trago están a 2x1. Invita a tu amiga. Pásenla bien y cuídense. Y cuídense.
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